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1: Son las 7 con 34 minutos.
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0: como te lo esperabas, ¿verdad?
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1: Son las 8 con un minuto.
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1: Son las 8 y 31 minutos.
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1: Son las 9 con un minuto.
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1: Son las 9 con 30 minutos.
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1: Son las 10 en punto.
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1: Son las 10 con 32 minutos.
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1: Son las 11 con 2 minutos. 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
1: Son las 11 y 33 minutos.
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1: Son las 12 con 2 minutos.
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1: Son las 12 y 31 minutos.
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1: Son las 12 y 59 minutos.
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1: Es la una con 30 minutos.
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1: Son las 2 con un minuto.
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1: Son las 2 con 30 minutos.

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1: Son las 3 en punto.
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1: Daisy Hernández marca la diferencia.

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1: Son las 3 con 32 minutos.
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1: Son las 4 en punto. 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
1: Son las 4 y 33 minutos.
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1: Son las 5 con un minuto.
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0: Buenos días, señora campesina y señor campesino. Mientras inician sus jornadas, permítannos enviarles un saludo de admiración por la bonita labor que realizan en sus casas y en sus patios. Que sea un día cargado de bendiciones y que siga sonando nuestro porro pelayero.
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1: Son las 5 con 30 minutos.
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1: Ya huele a café. Y la hornilla está lista para cocinar los alimentos con la misma intensidad con la que puedes cocinar tus sueños. Es un bonito amanecer en el campo que nos alimenta y donde se respira mejor. Quédate con nosotros y sigue disfrutando del majestuoso porro pelayero.
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1: Son las 6 con 30 minutos.
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1: Son las 6:59 minutos.
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1: Son las 7 con 32 minutos.
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1: Son las 8 en punto.
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1: Son las 8 con 32 minutos.
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1: Son las 8:59.

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1: Son las 9:32.
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1: Son las 10 con un minuto.
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1: Son las 10 y 31 minutos.
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1: Son las 11 con 2 minutos.
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1: Son las 11 y 33 minutos.
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0: Tacho, me gusta.
1: Oye, esta es la lección.
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3: Son las 12 en punto.

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0: cordial saludo para toda la audiencia de Unicórdoba Estéreo, nuestra señal cultural 90.0. Como es sabido, este programa propende por resaltar a los escritores, poetas y músicos que a través de los años han contribuido a la preservación y crecimiento de nuestro folclor caribe, con sus aportes literarios, musicales y poéticos. Tenemos el gusto de tener hoy en los estudios a Tony González Macea, un músico excepcional de ese pueblo maravilloso llamado Ciénaga de Oro, que es una cantera de grandes músicos. Tony, bienvenido a los estudios de Unicórdoba Estéreo 90.0.
1: Bueno, primero que todo, mis grandes agradecimientos a ti, Miguel, por la invitación que me haces a tu programa cultural, donde compositores e intérpretes pueden expresar muchas cosas que a veces la gente desconoce. Entonces estoy muy agradecido contigo por esta invitación.
0: Tony, ya como dije anteriormente, eres oriundo de ese pueblo maravilloso llamado Ciénaga de Oro. Además de cantante, eres licenciado en matemáticas y física,
1: sí, señor,
0: de esta nuestra universidad. Una experiencia maravillosa, ¿no?, la que has tenido con tus alumnos.
1: Sí, señor.
0: Y llevando a todos los rincones de Córdoba y del Caribe, porque muchos alumnos han pasado por ahí, por tus manos.
1: Sí, señor.
0: Una pregunta. Ciénaga de Oro es un pueblo bendecido por la música. Dime, Tony, ¿qué hay de cierto en esto?
1: Bueno, Miguel, mi hermano Filiberto siempre le hacían esa pregunta a Ciénaga de Oro, ¿por qué es tan musical? Él decía, porque por Ciénaga de Oro pasa el meridiano de la música. Por Ciénaga de Oro. Y lo cierto que la familia González, la familia Arroyo, se han destacado en este campo de la música. Ahí encontramos a casi todos mis hermanos varones llevan esa vena musical. Se dedicaron a ellos: Filiberto, Jorge, Helio, Miguel Enrique, Tony, mi hermano Hernán, así muy sutilmente. Mis hermanas también tienen métrica, tienen afinación y todo eso, pero no se dedicaron a la música. Por el otro lado tenemos a Lucy, que es primera hermana de nosotros. Y
0: Lucy González,
1: Lucy,
0: ¿no?,
1: González,
0: la cieguita.
1: Sí, la cieguita, la famosa Lucy González.
0: Tony, tengo entendido de que grabaste con muchas orquestas, ¿no? Pero ahora vamos a escuchar un tema para que esta audiencia de Unicórdoba Estéreo oigan tu voz y sepan de qué calidad es el invitado que tenemos hoy.
1: Sí, no, muchas gracias.

0: Tony, este tema bellísimo de Vladimiro Bula de Sahagún fue grabado en Medellín y te acompañó la orquesta Combo Dilido, de allá de esa ciudad, de Medellín.
1: De Medellín.
0: Tengo entendido que has grabado con muchas orquestas. Cuéntame cómo llegaste a ser considerado por esa orquesta para esta grabación.
1: Bueno, nosotros alternamos con la orquesta Combo Dilido de la ciudad de Cereté, en un reinado del algodón, y luego alternamos con ellos aquí en Montería cuando las casetas las hacían a la orilla del río, en el reinado de la ganadería. Ahí volvimos a alternar con ellos, y William Gaviria, hermano de Jorge Gaviria, que era el primer trompeta de Fruco, él pues le gustó mi timbre de voz y me dijo que trabajara con ellos, y me ofreció tantas comodidades en Medellín para que yo me fuera para Medellín. Y en el año, eso fue en el año 71, pero yo lo pensé bastante, y en el año 72, a pesar de que él me llamaba cada rato, decidí irme para Medellín a trabajar con ella. Y llevé música dentro de eso, llevé este porro arreglado por el maestro Antolín Lenes Martínez, que es de Vladimiro Bula, y él le gustó mucho ese porro y lo grabamos.
0: Tengo entendido que también grabaste un tema que se llama Soltera o Casada.
1: Ah, sí, ahí grabamos también ese tema, Soltera o Casada. No sé quién es el autor, porque él me dijo, aprende de este tema para que también lo cantes. Y lo canté en grabación.
0: Bien, hay una persona muy querida por esta tierra, un gran músico, como lo fue Juancho Torres.
1: Juancho Torres, sí.
0: Ya fallecido, ¿no?
1: Sí, señor.
0: Tengo entendido que tuviste una gran amistad con Juancho Torres.
1: Bastante.
0: ¿Por qué no nos habla de esa amistad bellísima que tuviste con Juancho Torres?
1: Juancho Torres, no nos conocíamos, sino que el trabajo que hicimos con la orquesta de los hermanos González, lo mezclábamos y lo masterizábamos donde Jaime Atencia en Bogotá, donde grababa Juancho Torres. Y él como que se encontró en momento de mezcla del trabajo y le preguntó a Atencia qué grupo era ese, y le empezó a hablar. Y pues le gustó el timbre de voz mío y dijo, me gusta cómo ese muchacho canta y cómo me comunico con él, porque esos temas también me gustan y quiero hablar con él. Entonces le dije, háblate con Juancho Naranjo, que él es quien nos trajo ese trabajo y fue quien hizo estos arreglos. Total que habló con Juancho, le quitó mi teléfono y me llamó, me dijo, Tony,

0: Hay un tema ahí que me gusta mucho, perdón, 6 de enero, de un Filiberto González, ese es mi hermano. ¿Habrá problemas para yo grabarlo? No, no tiene ningún problema. Y me lo puedes cantar tú, con mucho gusto, Juancho. Y también quiero grabar Los Sabores del Porro. Entonces, para que voy a hablar con Juancho, que Juancho me haga estos arreglos. Porque ya yo trabajo con cuatro trompetas, con tres trombones, trabajo con la cuerda de saxo completa. Entonces, y ustedes tienen, son más sencillos, entonces para que Juancho me amplíe los arreglos. Y así habló con Juancho y tuvimos esa bonita oportunidad de trabajar con Juancho Torres. Yo le grabé cuatro temas a él. Sabores de Porro, 6 de enero. A la Bella Bella, un tema de Lisandro Mesa, y grabé también
1: Alicia.
0: Alicia la Campesina.
1: Bien, entonces se trata de que la vasta audiencia de Unicórdoba Estéreo escuche tu voz, vamos a darles a conocer Los Sabores del Porro con los arreglos de la orquesta de Juancho Torres.
0: Juancho Torres.

0: Tony, ¿quién es Juancho Naranjo?
1: Bueno, Juancho Naranjo es un hijo de Miguel Emiro Naranjo, el fundador de la banda 19 de marzo de Laguneta. Ese jovencito fue alumno mío y yo hasta lo enseñé a tocar flauta dulce en Ciénaga de Oro. Hizo apenas el sexto grado, después se fue para Sahagún, allá terminó sus estudios, pero seguimos siendo amigos y se convirtió en un musicazo grandísimo, arreglista maravilloso. Y nosotros lo buscamos, los hermanos González, para que nos arreglara dos álbumes musicales. Lo llamamos Volumen 1, Volumen 2, fue arreglo de él, y Juancho Naranjo quedó muy enamorado de cómo arreglaba, de sencillo y bonito. Entonces ahí fue que él tuvo el contacto con Juancho Naranjo.
0: Y o sea, Juancho Torres con Juancho Naranjo.
1: Con Juancho Naranjo. Y nosotros satisfechos con estos arreglos maravillosos de Juancho Naranjo y todas las interpretaciones que pudimos hacer con esos arreglos maravillosos.
0: Bien, dentro de esa familia tuya grande, esa dinastía de los González en Ciénaga de Oro, la tierra de la música, como la llamo yo.
1: Sí, señor.
0: Juancho Naranjo arregló para Juancho Torres un tema de la autoría de tu hermano Filiberto, que entre otras cosas era un gran bolerista. Yo tuve la fortuna de verlo, de hablar con él, de oírlo cantar. Cuando Juancho Torres te habla del tema, yo me imagino que tú le comentas a Filiberto. ¿Qué dijo tu hermano sobre esta posibilidad de la grabación?
1: Sí, yo incluso le di a Juancho Torres que sí, sin hablar con Filiberto. Le dije, sí, Juancho, hombre, grábalo. No hay problema con mi hermano Filiberto. Y después que ya le dije que sí, hablé con Fili, hombre, Fili súper contento. ¿Quién, Juancho Torres? Hombre, maravilloso. Está bien que le hayas dicho que sí, que hombre, que lo grabe. Y cualquier canción mía que quiera también grabarlo, yo se la doy, lo autorizo, así que no hay problema.
0: Bueno, entonces, como a lo que vinimos, vamos a escuchar ese tema. 6 de enero, de la autoría de Filiberto González, con arreglos de Juancho Naranjo e interpretada por la orquesta de Juancho Torres.

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1: ¡Óyeme, Alicia querida!
2: Tony, dentro de esa amistad que tuviste con Juancho Torres, tengo entendido que unos días antes de que Juancho muriera, lograste hablar con él. ¿Por qué no nos comentas algo sobre eso?
3: Sí, nosotros nos comunicábamos permanentemente. Él me llamaba, yo lo llamaba y charlábamos cómo estaban las cosas. Y porque tenía casa en Cúcuta, a veces estaba en Cúcuta, otras veces estaba en Bogotá. Entonces, Juancho, ¿dónde te encuentras ahora? Y hombre, estoy en Cúcuta, estoy acá en Bogotá. Y tenía ya como casi un mes de no comunicarme con él. Ni él me llamaba, ni yo lo llamaba, pero no era por, sino ocupaciones de pronto de él y ocupaciones mías. Y se me dio por llamarlo. Y me dice, hombre, Tony, estoy en una clínica. Estoy achaques de viejo. Entonces, pero ya me van a dar de alta en la clínica. Y voy a entrar a grabación. Por ahí te tengo tres temas que te los voy a mandar para que lo vayas estudiando para que me encante esos tres temas. Y yo digo, hombre, Juancho, con mucho gusto. Así que espera pronto que te... Ya voy a salir prontico de este problema de salud en el nombre de Dios y entro a grabación. Dentro de 15 días debo estar grabando. Ah, bueno, Juancho, bueno, hermano mío, yo le decía, hermano mío, nos vemos, que Dios te bendiga. Bueno, Tony, seguimos hablando, ¿viste? Te voy a enviar, apenas salga de aquí, te voy a enviar los temas para que los vayas estudiando. Miércoles, a los 20 días, un noticiero. Una noticia no muy buena para la música colombiana, para los directores de orquesta. Murió Juancho Torres. Ay, esa vaina me dio una nostalgia grande, porque nosotros teníamos una bonita amistad, hablábamos como si fuéramos hermanos. Me dolió mucho la muerte de Juancho y no me podía comunicar, y yo tenía apenas el teléfono de él, llamaba y nadie me contestaba. Pero después, que como a los 15 días logré hablar con la esposa, y la esposa me dijo que ella le ocultaron lo que él tenía. Él tenía un cáncer de esos...
2: terminales.
3: Sí, terminal. Pero se lo negaron a él. Él no sabía nada y murió de eso.
2: Bueno, pero... bueno, quedó a la intención de que grabaras esos tres temas. No se supo nunca cuáles eran los temas ni cómo quedaron los arreglos.
3: Sí,
2: pero
3: señor,
2: para despedir esta parte del programa con Juancho Torres, entonces vamos a escuchar un tema que es de Landero, de Andrés
3: Landero.
2: Sí, Landeros.
3: André, creo que es de Andrés Landero, sí.
2: Alicia la Campesina, con arreglos de Juancho Naranjo y la interpretación de la orquesta de Juancho Torres. Escuchemos para la audiencia de Unicórdoba Estéreo.

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0: Uno de los grandes talentos de la ciudad de la música, Ciénaga de Oro, fue Antolín Lenes Martínez. ¿Qué recuerdo guardas con este gran músico, Tony?
1: Bueno, para mí, Antolín fue uno de los grandes músicos de Ciénaga de Oro. Él aprendió gramática musical con el desaparecido también Johnny Sae. Trabajó en su orquesta con Filiberto y Pablito y conformó una orquesta, porque ellos después se abrieron, Filiberto, Pablito y Antolín, y organizaron la orquesta juvenil de Antolín Lenes Martínez. Y él los cantantes que tenía era Filiberto, mi hermano, Jorge, mi hermano, y mi prima Lucy González. Tenía tres González ahí como cantante, y los demás, trompetas y todo eso, eran de ahí de Ciénaga de Oro. De Cereté llamó uno, un Antonio Ortiz, que le decíamos Mendaco, y otros músicos más para conformar la orquesta. Y yo, en todos los ensayos que la orquesta tenía, yo asistía. Yo pues estaba de edad bastante pequeña y asistía a todos esos ensayos y estaba al día de todo el repertorio que manejaba la orquesta. Ahí pues admiraba mucho a Antolín, y él me quería bastante, me decía Eisenhower. Nunca me dijo Tony ni me dijo Antonio, sino Eisenhower, hágame el favor, Eisenhower. Lo mismo Francisco Bedoya, Tiza la Olla, sé que Diego Espinosa lo menciona en las grabaciones, también me decía Eisenhower. Y nos hicimos grandes amigos. Yo no pertenecía a la orquesta. Después mi hermano Jorge se fue con Rubén Darío Salcedo, una orquesta que tenía en Sincelejo, Los Sucreños, y dejó ese espacio ahí. Y de ahí el maestro Antolín fue a mi casa y me dijo que tú debes saberte todo el repertorio de la orquesta, vamos para que trabajes con nosotros. Y a mí me pareció eso como grande, de yo estar en la orquesta Antolín, que tenía tanta fama, ahí con Lucy González, la Cieguita de Oro, mi hermano Filiberto como bolerista, pero me tocó por una petición del maestro Antolín Lenes, muy querido para mí, fue como mi padre. Yo lo veía como un papá, porque me daba consejos y yo le escuchaba la historia de sus canciones, etcétera.
0: Pero nunca alcanzaste a grabar con él.
1: Nunca. Porque ya él estaba encarrilado con Lucy, con el Combo Los Galleros, con la orquesta, que fue la primera grabación que hizo él. Y Toño Fuente le cambió el nombre de Antolín Lenes, Orquesta Juvenil de Antolín Lenes, y le colocó Sonora Cienaguera. Sí, lo grabó como la Sonora Cienaguera, y después le cambió el nombre y le puso los Combo Los Galleros. Y la cantante estrella ahí era Lucy, y Pablito también grabó algunas canciones de él. Y Canosa, que era la prima, le decíamos Canosa cariñosamente, era quien le hacía las voces con Lucy en las grabaciones. El disco Fuente, sí. Y después pasaron a Codisco.
0: Oye, Tony, dentro de ese gran acervo musical de tu tierra, grabaste con la orquesta de los hermanos González. Háblame de ese tema que te impactó tanto.
1: Bueno, el tema que me encantó cuando hicimos ese primer trabajo fue Beatriz Elena, un tema de Aníbal de J. Sáenz. Pues me gustó porque yo creo que fui la primera persona que conoció ese tema, porque cuando eso yo estaba empezando con la guitarra y a veces me la llevaba para el parque, allá está la estatua del general Burgo, ahí me ponía con amigos con la guitarra, y él una noche se me acercó y me dijo, Tony, ¿por qué no me acompañas en unas canciones que son mías? Y yo empecé a acompañarlo en unas canciones. Dentro de eso estaba Beatriz Elena. A mí me encantó ese tema, lo grabó Lucy, y cuando nosotros fuimos a grabar, los hermanos González, con arreglos de Juancho Naranjo, yo dije, vamos a grabar Beatriz Elena, porque es un tema que me encanta.
0: Bueno, entonces, ¿no?, con los arreglos del maestro Juancho Naranjo y su orquesta, vamos a escuchar Beatriz Elena.

0: Tony, nosotros tenemos un gran amigo en común que es Miguel Emiro Naranjo. Miguel Emiro Naranjo es uno de los compositores grandes del Caribe. Y él te dio un tema para que tú lo grabaras. El tema se llama Volver al Campo. Coméntanos algo sobre ese momento que tú tuviste con la orquesta de los hermanos González cuando escogieron ese tema para la grabación.
1: Muy bien. Sí, cuando estábamos grabando, haciendo el primer álbum, Juancho nos mostró ese tema del papá. Me dijo, este lo vamos... mi papá quiere que ustedes monten ese tema. Y hombre, cómo no, Juancho, con mucho gusto. Pero lo vamos a hacer en el segundo álbum musical, lo vamos a meter. Hacerle un arreglo bonito y chévere. A mí me encantó cuando Juancho me presentó ese tema de Miguel, que el papá le pidió el favor que hablara con nosotros para que le grabáramos ese tema. A mí me encantó ese tema, lo mismo que a Jorge, a Gutenberg también, que era un sobrino que nos acompañaba en estas grabaciones, y nos gustó el tema, a mí me encanta.
0: Bueno, entonces vamos a pedirle al amigo Leonardo que para esta audiencia selecta de Unicordio Estéreo escuchemos ese tema, Volver al Campo.

0: Tuvimos unos grandes amigos allá en Ciénaga de Oro, la ciudad de la música, como yo la llamo, el famoso Cuarteto Orense. Yo tengo un CD donde ya no son cuatro, apareces tú en la portada, entonces sí, son cinco.
1: Son cinco.
0: Bueno, el Cuarteto Orense. Ese Cuarteto de Orense estaba integrado por tu hermano Filiberto González como bolerista, Tairo Flores en la guitarra puntera, Arnulfo Fito Durango. Caramba, perdimos un gran valor. Era una segunda guitarra que prácticamente era un bajo, ¿no?
1: Sí, señor.
0: Y una segunda voz maravillosa. En la pandemia perdimos a Fito Durango. Dios lo tenga en su santo reino. También perdimos al Cide Flores, que tocaba la caja.
1: La caja.
0: Y nos queda en el bajo Elber Pinedo, el Pine, que sí, también está haciendo una labor maravillosa. Algún día esta tierra le reconocerá al Pine toda esa labor que está haciendo a través de su estudio de grabación. Está ayudando a mucha gente que saquen su música.
1: Así
0: maravilloso, es. Pine. Pine, te saludamos y te apreciamos.
1: Es muy creativo.
0: Muy creativo también. Bien, entonces, ¿por qué no nos comentas ese paso que tuviste por este Cuarteto Orense?
1: Bueno, yo trabajaba con Jorge Fuerte, CRT, con una secuencia. Y Tairo entró en un problema de voz. Estaba bastante difónico y no quería seguir cantando porque se empeoraba. Estuve en Medellín en un tratamiento y eso, y tenían una cantidad de compromisos pendientes, y ellos vieron como solución que me llamaran a mí para que lo sustituyera en ese momento. Y el compadre Fito me llamó y me dijo: me he tenido estos compromisos, usted por qué no nos ayuda, usted que sabe este repertorio. Y yo le dije: ah, bueno, cómo no, con mucho gusto. Y trabajé con ellos, pero no trabajé fijo con ellos. Yo volví con Jorge Fuerte, pero después ellos me llamaron para que siguiera trabajando de manera fija con ellos.
0: Y quedaste en la grabación, ¿no?
1: Y quedé, sí, entonces trabajé con ellos 7 años.
0: Hombre.
1: 7 años.
0: Y quedó un gran recuerdo, que es el tema Playa Blanca, ¿no?
1: Playa Blanca.
0: Vamos a regalarle a la audiencia este tema maravilloso con el Cuarteto Orense.
1: Sí, señor.

0: Tony, muchas gracias por haber aceptado esta invitación a Unicórdoba Estéreo 90.0 y de verdad muy complacido con tu presencia.
1: Hombre, Miguel, gracias a ti por haberme tenido en cuenta y hacerme esta invitación tan importante, que dentro de la cultura esto es un eslabón altísimo. Entonces te agradezco ese detalle para conmigo.
0: No, siempre será así, para con ese acervo de compositores y de músicos que tenemos en el Sinú y en el Caribe colombiano. Muchas gracias nuevamente, Tony.
1: Bueno, siempre a tus órdenes, Miguel, cuando quieras que participe en algo más de tu programa, con mucho gusto.

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1: Son las 12 y 59 minutos.
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1: Es la una con un minuto.
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La música de bandas está muy ligada a las fiestas en Corralejas, tal como decíamos en los primeros programas de esta serie. Por eso, algunos músicos y compositores se han inspirado para el título y narrativa en esta actividad folclórica. Un ejemplo de ello es el Porro el Arrancateta, de la autoría del maestro Armando Contreras. Igualmente, el compositor Ricardo Hernández, quien tituló uno de sus temas Palo de Corraleja. Escuchemos estos dos clásicos de la música de bandas de viento.

Seguimos comentando algunas de las canciones que se han convertido en clásicos interpretados por las bandas de viento y su relación temática basada en la concepción del ambiente que rodea a sus compositores e intérpretes. El barrilete es una especie de cometa que eleva a los niños en determinado tiempo del año. De ese elemento volador, el compositor Julio Paternina se inspiró musicalmente para entregarnos el porro El Barrilete. Mientras que el músico, arreglista, compositor y director Dairo Mesa Costa se fijó en uno de los atuendos del hombre caribe y especialmente el sabanero, quien usa como complemento de su vestidura una mochila para guardar algunos elementos de su actividad. De ese elemento tradicional tomó el nombre de su porro mochila, que se ha convertido en uno de los más sonados en la región sabanas. Escuchémoslos.

fandango es una expresión musical como baile y como ritmo en la región Sabanas que comprende los departamentos de Sucre y Córdoba. Y Fandango Viejo, de la autoría del maestro Pablo Garcés, es una de las piezas musicales más escuchadas y bailadas en esta parte del Caribe colombiano. Escuchémosla.

Señores y señoras, hasta aquí este programa de promoción y difusión de la música de bandas. Fue un placer estar con ustedes. Los invitamos para un próximo programa donde seguiremos contando el origen y desarrollo de las bandas en Sucre.

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0: Es la 1:38.
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1: Es la 1:59.

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1: Son las 2 y 59 minutos.
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1: Son las 3 con 32 minutos.
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2: FM. ¡Luciano y Valentino Mindiola! ¡Qué vaina tan bacana!
3: ¡Oye, yo!

0: 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Compadre John González, nos vemos en
1: JR.
0: Después nos fuimos para Bogotá. Y ahora, cargan es un bochinchón por allá.

compadre Pelli Paternina y José Hugo Restán. Si ustedes vieron, no digan nada, no digan nada. Y en mi linda Montería, Juan David Muñoz y Víctor Escudero, gasten algo,

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1: Son las 3 y 59 minutos.
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1: Son las 4 con 30 minutos.
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1: Son las 5 con 32 minutos.
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2: Son las 6:01.

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1: Son las 6 con 32 minutos.
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1: Son las 7 en punto.
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